6 horas na 23 minutos. 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

23 horas ni 11 minutos. 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